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Es la hora 21, 23 minutos.

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0: Hola, les habla la profesora Ana Mujica de la Universidad de Los Lagos. ¿Sabías que repetir constantemente lo que dicen niñas y niños es una forma efectiva de estimular el habla? Cuando un niño o una niña dice una palabra de manera incompleta, no necesita ser corregido, sino acompañado. Por ejemplo, si dice tato, el adulto puede responder sí, el gato está durmiendo, y luego ampliar suavemente. Así se ofrece el modelo correcto sin generar frustración y al mismo tiempo se enriquecen las palabras que el niño o la niña pueden incorporar. También se puede acompañar con gestos o señalando el objeto para que el significado quede claro. De esta manera, niñas y niños aprenden en un intercambio natural sin sentir que hablar es una prueba, sino una forma de compartir lo que viven y piensan. Este tipo de acompañamiento fortalece la confianza y permite aprender sin presión. El lenguaje se construye con ensayo y error. Cada intento es un paso importante en el desarrollo. Evitar burlas, comparaciones o correcciones constantes es la clave para un ambiente comunicativo positivo. El respeto y la paciencia favorecen el aprendizaje. Acompañar el lenguaje es confiar en el proceso. Cada palabra dicha es un logro que merece reconocimiento. Esto es todo, hasta una próxima oportunidad.
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1: Es la hora 23:41 minutos.

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3: Es la hora 23:52.

0: Hola, les habla la profesora Ana Mujica de la carrera de Educación Parvularia de la Universidad de Los Lagos. ¿Sabías que el juego es un espacio privilegiado para el desarrollo del lenguaje? Mientras juegan, niñas y niños conversan, inventan historia y negocian significados, porque el juego les da la libertad para probar palabras sin temor a equivocarse. El juego simbólico, como jugar a la casa o a la tienda, estimula el uso del lenguaje de forma espontánea. Allí se practican palabras, turnos y formas de expresión. Y también se aprende a escuchar, a esperar y a ponerse de acuerdo con otras personas. Cuando los adultos se suman al juego, amplían el vocabulario y modelan formas de comunicación respetuosa. No se trata de dirigir, sino de acompañar. Seguir la idea del niño o la niña. Hacer comentarios que aporten y preguntar de manera sencilla para sostener la conversación. Nombrar acciones, describir roles y escuchar ideas fortalece la expresión oral. Además, se pueden incorporar nuevas palabras de forma natural, sin interrumpir el juego. Entonces, ¿tú eres la doctora? Necesitamos una receta. ¿Qué pasó después? El juego permite aprender sin presión y con disfrute. El juego florece cuando hay un espacio para imaginar y crear. Jugar también es conversar. Esto es todo. Hasta una próxima oportunidad.
1: Es la hora 03:03.

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0: Hola, les habla la profesora Ana Mujica de la Universidad de Los Lagos. ¿Sabías que poner palabras a las emociones ayuda a niñas y a niños a comprender lo que sienten? El lenguaje emocional es clave para el bienestar y la comunicación. Nombrar emociones como alegría, tristeza o enojo permiten reconocerlas y expresarlas. Esto favorece la regulación emocional y el diálogo. Cuando los adultos ponen palabras a lo que observan, acompañan el desarrollo emocional y lingüístico. Decir, parece que estás frustrado, valida la experiencia y abre un camino para buscar alternativas, respirar, pedir ayuda o tomar una pausa. También es útil diferenciar entre emoción y conducta. Se puede sentir enojado, pero no está bien golpear o gritar. Así, niñas y niños aprenden a expresar lo que sienten sin dañarse, sin dañar a los demás. Hablar de emociones fortalece la empatía y el vínculo, porque enseña a reconocer lo propio y a comprender lo ajeno. Para pequeñas conversaciones después de un conflicto, al final de un día, ayudan a ordenar lo vivido y aprender de la experiencia. El lenguaje emocional se construye en lo cotidiano, en el juego, en la convivencia y en los momentos difíciles. Cada conversación cuenta. Esto es todo. Hasta una próxima oportunidad.
1: Es la hora 3, 2 minutos.

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Chégate un poquito, Tate. Vamos a... Bueno, esta canción que vamos a hacer, la vamos a hacer en honor a un muy buen artista de México, se llama Juan Gabriel. Y bueno, es un humilde homenaje a él. Así que la disfruten en casa, espero.

0: Bueno, muchas gracias. Gracias a todos ahí, gracias Match Music. Sí,
1: por el espacio.
2: Yes, Alex. Buenísimo, yes.
3: Bueno.
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Y vamos a despedirnos con la canción más particular de todas, que se llama Corazones Rojos. Rojos, corazones fuertes.

0: Muchas gracias, buenas noches.
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Es la hora 4:56.

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0: Hola, les habla la profesora Ana Mujica de la carrera de Educación Parvularia de la Universidad de Los Lagos. ¿Sabías que cada niña y niño desarrollan el lenguaje a su propio ritmo? Comparar con otras infancias puede generar preocupación innecesaria y a veces incluso aumentar la inseguridad al momento de hablar. Algunas niñas y niños dicen muchas palabras temprano, otros hablan más tarde y en muchos casos esas trayectorias pueden ser completamente normales. Lo importante es observar el proceso con calma y poner atención a señales claves, como el interés por comunicarse, el contacto visual, los gestos, las miradas y la intención de compartir lo que viven. Acompañar con paciencia significa crear oportunidades reales de conversación en lo cotidiano. Un entorno rico en palabras, relatos, canciones y lecturas compartidas favorece el desarrollo del lenguaje, pero sin presión ni exigencias excesivas. No se trata de entrenar el habla, sino de sostener interacciones significativas. Escuchar, responder con interés y dar tiempo para que se expresen suele ser más efectivo que cualquier ejercicio forzado. La confianza es clave. Cuando niñas y niños sienten que su voz es bienvenida, se animan a intentar, a equivocarse y a seguir. Respetar los ritmos es respetar a la infancia. El lenguaje crece cuando se sienten acogido, acompañado y valorado en cada intento de comunicación. Esto es todo, hasta la próxima oportunidad.
1: Es la hora 6:02.

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de los niños entre 1 a 9 años tienen características específicas? Bueno, te digo que sí, las tienen. Su tono es más alto y agudo, su voz nunca se debería escuchar ronca o áspera. Estas diferencias vocales están relacionadas principalmente con la anatomía del tracto vocal y la laringe, así como el desarrollo fisiológico y hormonal que ocurre a lo largo de la infancia y la adolescencia. Entonces, ¿qué pasa si la voz de un niño es ronca? Si hay una alteración en la voz de un niño o niña, podríamos estar frente a una disfonía infantil, donde se presentan cambios en la calidad vocal. Estos signos y síntomas para determinarlos son ronquera persistente tanto en su voz como en su llanto, fatiga vocal, voz tensa y forzada, variaciones en el tono, bajo volumen de la voz, respiración ruidosa y audible. Según el estudio realizado por la Organización Mundial de la Salud, entre el 6% al 38% de la población infantil puede presentar una disfonía, lo que es relativamente común debido a factores como alergias, humo, entre otros. 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

0: Hola, les habla la profesora Ana Mujica de la Universidad de Los Lagos. ¿Sabías que conversar con niñas y niños no significa interrogarlos constantemente? El diálogo se construye cuando hay intercambio, no solo preguntas y respuestas. A veces, basta con comentar lo que ocurre o compartir una idea para abrir una conversación. Decir, veo que estás concentrado, o esto parece interesante, invita a expresarse porque muestra que estamos presentes y atentos a su mundo. También podemos describir lo que hacen. Estás armando una torre alta. O poner en palabra lo que observamos. Pareces que te sorprendió eso. Estas frases simples no exigen una respuesta inmediata, pero abren la puerta para que niñas y niños cuenten, expliquen o simplemente sigan explorando con confianza. Las preguntas abiertas como ¿qué piensas? ¿O qué crees que pasará? Fomenta el lenguaje y el pensamiento, pero también es importante escuchar sin corregir de inmediato. Cuando respetamos sus formas de hablar, niñas y niños se sienten más seguros para comunicarse. La corrección constante puede inhibir el deseo de hablar. Conversar implica esperar, dar tiempo y mostrar interés genuino. Ese espacio fortalece la confianza y el desarrollo del lenguaje. Cada diálogo cotidiano construye aprendizajes. Hablar con niñas y niños es una oportunidad para acompañar su crecimiento. Esto es todo. Hasta una próxima oportunidad.
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0: Estamos en la mía.
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3: Es la hora 10:16.

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¿Sabías que puedes evaluar el rendimiento de tu voz con fonoaudiólogo? La evaluación en voz es un proceso por el cual el fonoaudiólogo valora y analiza cada parámetro de la voz, su salud y rendimiento que interfiere en la producción de esta. En este proceso, recogemos datos de la historia clínica, cronología de los síntomas y signos, saber cuándo comenzó el problema, si ha aumentado durante el tiempo y el día, posibles factores que influyen, si presenta mal uso o abuso vocal, entre otros. Con esto podemos detectar trastornos de la voz presentes y hacer la derivación a profesionales pertinentes. ¿Quiénes se pueden evaluar? Todo aquel que use su voz por horas prolongadas, que presenten síntomas de fatiga y de esfuerzo vocal, que hayan sufrido un evento que les perjudicó directamente a su voz, personas que se dediquen a profesiones de riesgo de disfonía, como lo son los docentes, cantantes, locutores, actores, atención al público, entre otros. Si deseas una evaluación de voz o conoces a alguien que lo necesite, agenda una hora con nosotros. Cualquier duda, escríbenos a centro.fonoaudiologico@ulagos.cl.

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0: Hola, les habla la profesora Ana Mujica de la Universidad de Los Lagos. ¿Sabías que repetir constantemente lo que dicen niñas y niños es una forma efectiva de estimular el habla? Cuando un niño o una niña dice una palabra de manera incompleta, no necesita ser corregido, sino acompañado. Por ejemplo, si dice tato, el adulto puede responder sí, el gato está durmiendo, y luego ampliar suavemente. Así se ofrece el modelo correcto sin generar frustración y al mismo tiempo se enriquecen las palabras que el niño o la niña pueden incorporar. También se puede acompañar con gestos o señalando el objeto para que el significado quede claro. De esta manera, niñas y niños aprenden en un intercambio natural sin sentir que hablar es una prueba, sino una forma de compartir lo que viven y piensan. Este tipo de acompañamiento fortalece la confianza y permite aprender sin presión. El lenguaje se construye con ensayo y error. Cada intento es un paso importante en el desarrollo. Evitar burlas, comparaciones o correcciones constantes es la clave para un ambiente comunicativo positivo. El respeto y la paciencia favorecen el aprendizaje. Acompañar el lenguaje es confiar en el proceso. Cada palabra dicha es un logro que merece reconocimiento. Esto es todo, hasta la próxima oportunidad.
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1: Hola, muy buenas tardes. Sean todas y todos bienvenidos a un nuevo capítulo de Voces en Ciencias, un espacio de la red de académicas STEM Plus de la Universidad de Los Lagos, donde queremos conocer distintas experiencias, trayectorias y miradas desde la ciencia.
0: Hoy vamos a conversar desde el área muy cercana a nuestra vida cotidiana, la salud. Y aunque actualmente vemos una importante presencia de las mujeres en distintas carreras del área sanitaria, esto no significa que haya desaparecido las brechas y desafíos que existen en el mundo STEM.
1: Exactamente, Maxi, porque participar en una carrera vinculada a la ciencia es solamente una parte del camino. También es importante preguntarnos por qué las oportunidades de especialización, desarrollo profesional, liderazgo, reconocimiento y participación en los distintos espacios donde se construye y aplica el conocimiento.
0: Y para conversar sobre estos temas, tenemos a una invitada que conoce este camino desde la odontología, la especialización y la docencia. ¡Qué buena combinación!
1: Sí, señor. Nos acompaña Natalia Mayorga Alvarado, cirujano dentista, docente. Bienvenida, Natalia, a Voces en Ciencias.
0: Bienvenida.
2: Hola, chicas. Buenos días. Bienvenida también.
1: Oye, Natalia, yo tengo una duda antes de comenzar con todo.
2: Bien.
1: A ustedes se le dice doctores, dentistas, odontólogos. ¿Qué se le dice a ustedes?
2: Normalmente la mayoría de pacientes te trata como doctora.
1: Ajá.
2: Algunos, al verte un poco más joven, está el señorita, pero principalmente doctora, profe para las estudiantes.
1: Ok, bueno, Natalia, ahora sí vamos a comenzar ya de lleno con nuestro programa y cuéntanos un poco sobre tu historia, qué te motivó a estudiar odontología, qué experiencias fueron marcando tu camino hasta especializarte en endodoncia, si no me equivoco.
2: Sí. Bueno, cuando yo era adolescente, tenía un problema a nivel dental, ¿cierto? Tuve el mal hábito de chuparme el dedo muchos años, lo que generó un gran apiñamiento, ¿cierto? Al tema de autoestima era complejo, así que mi mamá me puso en tratamiento de brackets por 2 años. En ese periodo yo ya sabía que quería estudiar algo relacionado con la salud, siempre me incliné por la parte de las ciencias y la biología química, pero estaba entre medicina, traumatología, veterinaria, incluso pasó en algún momento, hasta que me saqué los brackets. Cuando yo me saqué los brackets y vi el cambio visual que tuve, me marcó mucho, porque noté que se me iban a abrir muchas puertas y yo tenía una parada muy distinta a como estaba con los dientes de ensalada que tenía originalmente. Y ahí yo dije, ¿cuántas personas se han cerrado oportunidades, sí, o se han aislado por el tema de la sonrisa? Y ahí fue como, ¿sabes qué? Yo quiero cambiar vidas de gente y por eso voy a estudiar odonto. Yo estaba más o menos como en tercero medio. Y la verdad es que hasta los días de hoy, 9 años de trabajo que tengo, no me arrepiento. Es que estoy muy contenta con mi trabajo.
1: Interesante conocer ese punto de vista desde la odontología.
0: Sí, y además relacionarlo con el autoestima, ¿no? Lo pasamos tan desapercibido que no se me hubiese ocurrido que podía también afectar ese punto de vista. Y cuando hablamos de odontología, muchas veces pensamos principalmente en la atención clínica, pero detrás de cada diagnóstico, de cada tratamiento, existe una importante base científica. No lo había visto de esa forma, Ana.
1: Sí, entonces por eso estamos y queremos preguntarte, ¿qué papel cumple la ciencia en el diagnóstico, en el tratamiento y prevención de enfermedades de salud bucal?
2: Bueno, la ciencia, la verdad es que es la base, ¿cierto?, de todo lo que nosotros actualmente conocemos como protocolo, ¿cierto?, de tratamiento en las distintas áreas. Hace un siglo más o menos, ¿cierto?, Black, que es uno de los padres de la odontología, mencionaba que tú tenías que desgastar diente para poder hacer una restauración ante una lesión, por ejemplo. Actualmente, gracias a los avances en ciencia, tecnología, estudiar el origen de la enfermedad, hemos podido mejorar eso y ver que no tengo por qué eliminar más diente para poder salvar. Todo lo contrario, la mayor cantidad de estructura que queramos salvar es la que hay que mantener. Sin la ciencia, nosotros no tendríamos cómo tampoco educar a nuestro paciente sobre las enfermedades que lo afectan. Por ejemplo, una gingivitis, una inflamación de la encía. Yo le puedo decir al paciente que es por un problema de higiene, existen distintas técnicas, busquemos la más adecuada para usted. Y todo eso gracias a los estudios que hemos podido tener. O sea, yo no podría desarrollar nada clínicamente si no tuviera el estudio y la base previa. De hecho, lo que yo aprendí cuando era una estudiante de pregrado, hay muchas cosas obsoletas en la actualidad. La ciencia en la parte de la odontología y la tecnología literalmente se va renovando todos los años. Entonces, en mi caso, en la parte también de la docencia, como tuve que mantenerme actualizada por mis estudiantes, me ha permitido también mantenerme actualizada a nivel clínico. O sea, sin estudios no tendríamos cómo nosotros tener una base de trabajo y acondicionarla a cada paciente, porque tampoco es un libro de cocina. Todos los pacientes con caries los voy a tratar de tal manera. No, la ciencia me permite hacer un plan específico y diseñado para ese paciente.
1: Fíjate, súper. Cosa que uno no sabe, claro. Sí.
0: Cada... Y como ha avanzado la ciencia y la tecnología, entonces te apoyas mucho para poder realizar un diagnóstico personalizado.
2: Sí, sí. Si bien más o menos uno, por ejemplo, en mi área de especialidad sabe que cierto tratamiento cumple ciertos síntomas o signos clínicos, hay cosas que sí pueden cambiar. Entonces, por ejemplo, el apoyo de imágenes. No puedo no tomar una radiografía. Si yo tengo una duda, me apoyo de algo un poco más complejo, un escáner, por ejemplo. Si ya todavía no es suficiente con eso, existe la magnificación, poder ver con aumento, ¿cierto?, el diente del paciente. Y a eso sumarle el contexto del paciente. Es un paciente que está sano, es un paciente que tiene alguna patología base, consume algún medicamento que podría a mí generar algún cambio en mi plan de tratamiento. Y todo eso viene de la ciencia y la tecnología.
0: Mira, interesante.
1: Wow, sí.
0: Y apoyándonos en esa experiencia que has tenido y tu trayectoria, ¿qué importancia tiene seguir fortaleciendo la participación de estas de mujeres STEM en el área donde te desenvuelves?
2: Si bien considero que las mujeres tenemos una presencia fuerte en el área de la salud, si ustedes miran la carrera de odontología, enfermería, la verdad es que el grosor sí son mujeres, pero sí se ha visto que el trato no es similar. Por ejemplo, anteriormente me habían preguntado ¿cómo se refieren a mí los pacientes? Hay mucho paciente del sexo masculino que a nosotras nos tratan de señorita y al colega varón lo tratan de doctor. O, por ejemplo, me ven relativamente joven, ¿cierto? Y, ¿usted es la especialista? Sí, soy yo. Llevo 4 años como especialista, 9 años de trabajo.
0: Hay que sacar el currículum.
2: Lamentablemente sí, hay que entrar a sacar el currículum. Creo que es importante que las generaciones actuales no le tengan miedo a eso. Da la impresión actualmente, como ha ido avanzando la sociedad, que hemos retrocedido en algunas cosas, pero, por el contrario, hay que uno, a través de la base que tiene en su formación profesional y también de lo que es los valores que uno tiene, demostrar con acciones que tiene el conocimiento y que sabe lo que hace, que una está empoderada en lo que está realizando. Va a haber mucha competencia. La verdad es que tanto, ya sea sexo femenino, sexo masculino, está bastante llena el área de la salud. Pero lo que va a hacer la diferencia, aparte de tu conocimiento, es tu trato con los pacientes. O sea, colegas especialistas hay muchísimos acá, en Osorno, en los alrededores. Y todos tenemos más o menos el mismo conocimiento, estudiamos los mismos años, la universidad es muy similar. Pero son esos detalles...
1: Sí, que es marcar
2: los que marcan la diferencia y no dejarse amedrentar por otro. Confiar en lo que uno sabe hacer y si yo sé que no tengo la facultad para hacer un tratamiento, por ejemplo, derivarlo. Y no sentirte menos tú como profesional. Por eso, no es porque sepas menos. Hay colegas que llevan mucho más tiempo trabajando y es válido que se manejen mejor que uno.
1: Tengan menos conocimiento porque no se han actualizado, no han hecho otro tipo de prácticas.
0: Un caso atípico.
2: Exacto, entonces creo que lo más importante en realidad es que se confíe en lo que uno ha ido realizando con el tiempo, en que uno siempre se está cuestionando, está buscando estudiar más. Si tú tienes esa hambre de conocimiento, yo creo que las generaciones actualmente van a poder avanzar con menos dificultad. Y no asustarse, porque van a encontrar muchas cosas en el camino, pero mientras esté la curiosidad y las ganas, esa hambre, yo creo que no va a haber sí, quien las pare.
1: Exactamente, sí. Siempre hay que estar buscando más allá de lo que se nos presenta, hay que buscar nuevas oportunidades. Nos corresponde hacer una pequeña pausa musical en manos de Iván Barrientos y ya regresamos para seguir conversando con Natalia sobre sus experiencias y trayectorias que ha vivido en este mundo STEM.

0: Ya estamos de regreso en esta pausa musical en el programa Voces en Ciencia y seguimos conversando con Natalia Mayorga. Natalia es odontóloga, dentista, doctora y además es endodoncista. Bueno, Natalia, para seguir conversando contigo y conociéndote, queremos preguntarte qué importancia tiene para ti transmitir no solo conocimientos técnicos, sino también el interés por la ciencia, la innovación y el aprendizaje permanente para las nuevas generaciones.
1: Diría que es una de las bases en mi trabajo como docencia. Yo llevo 3 años como docente en INACAP realizando clases a los técnicos en odontología de nivel superior. Y la verdad es que todo mi conocimiento y el cómo les realizo sus clases es pensando en que ellos van a formar parte futuro de mi equipo de trabajo. O sea, yo los formo como el asistente con el que yo quiero contar en el box al lado. Por lo tanto, si bien las mallas siempre tienen una cierta restricción de horas, siempre intento dejarles una idea ahí pensando de qué es lo que ellos podrían estudiar después de, que queden como, qué interesante la clase, pero hubo un tema en particular que me gustó más. Profe, ¿dónde lo puedo profundizar? O profe, ¿lo vamos a ver en los talleres? Profe, ¿usted cómo hace esto cuando está trabajando? Yo creo que es súper importante que nosotros, en mi caso como docencia, pero los colegas en general, poder dar ese paso de que los chicos tengan ganas de saber más. Sobre todo actualmente en que en realidad las generaciones tienen muy abierta la entrega de información. La inteligencia artificial está cada vez posicionándose, ¿cierto?, con mayor fuerza. Entonces el uso de búsqueda de información por sí mismo se está bajando un poco.
2: Claro.
1: Me ha pasado con algunas generaciones de estudiantes que se quedan como con lo que uno pasa, o es que, profe, yo lo vi en un TikTok.
0: Sí.
1: Entonces, de a poco ir cambiando el chip para que vean de que podemos ir un poquito más allá. Y cómo eso va a influir después en su campo laboral y que los va a hacer a ellos distinguirse en qué asistente sí van a contratar y cuál no. Y digo, chicos, ustedes en su práctica, ¿ustedes ahí se van a abrir la puerta o sí, la van a cerrar?
2: Por supuesto.
1: Y le digo, ustedes pueden hacer la parte técnica excelente, pero ¿qué más se van a fijar? Ustedes saben que para tal procedimiento se necesita tal instrumental, pero ponerse en el caso. ¿Qué pasaría si pasa algo en el proceso? ¿Qué va a necesitar el odontólogo? Tenerlo a mano, ser proactivo. Esas cosas son las que nosotros buscamos también en nuestros estudiantes.
2: Natalia, y continuando un poco con eso que acabas de mencionar sobre ir buscando más allá, y me va a salir un poquito del guión, Ana, disculpa. En el ámbito educacional, ¿le muestras a tus estudiantes las últimas investigaciones, por ejemplo, en odontología que existen? Leí hace poquito que estaban trabajando con no implantes, sino ver cómo se puede reproducir el diente. Entonces, esas actualizaciones que están alineadas con la IA, con otras tecnologías, ¿las ven ustedes o tratas de dejarle la semillita a tus estudiantes para que no se queden solo con lo que ven en clase?
1: Sí, de hecho, las clases yo las voy modificando todos los años precisamente por lo que tú me mencionas. Efectivamente, están actualmente la idea, no solo el tema de reemplazar los implantes, sino que está el reimplante inmediato. Saco un diente, una muela del juicio y la coloco en la posición donde me falta una primera un primer molar, por ejemplo. O lo que se estuvo viendo tiempo atrás y ahora está empezando nuevamente a emerger son las células madre que vienen en el tejido pulpar del diente. Entonces, todo eso sí se menciona. Por ejemplo, en el caso específico del técnico en odontología, tiene las especialidades en distintos momentos, siento, de la carrera, los semestres. Por ejemplo, ahora están con rehabilitación, ortodoncia, pasaron por cirugía, y ahí se hace esa mención, y también nuestras instalaciones van evolucionando en conjunto como evoluciona también el día a día la ciencia y la tecnología. Si vemos que, por ejemplo, nació un nuevo equipo para trabajar en, por ejemplo, implantes, INACAP como institución, aborda el tema y busca cómo implementarlo en sus talleres de simulación.
2: Excelente.
1: Entonces, de hecho, nosotros en el área de salud, los TENS tienen simuladores de alta fidelidad, tienen un espacio en el que el fantoma habla, grita, se mueve, tiene una pantalla donde te muestra signos vitales que se van modificando. Y nosotros trabajamos en dental con fantomas y con distintos instrumentales y materiales para poder hacer la simulación más fidedigna de lo que se ve en el box. Y ahí nosotros aplicamos estas nuevas tecnologías, ¿sí?
0: Wow.
1: Y cuando están muy recientes, se les menciona, se dice que está cierto en estudio, y ahí les dejo el paper, les hago el comentario. Y algunos muchas veces por fuera te preguntan, profe, usted habló de esto el otro día, ¿cómo ha avanzado? ¿Cómo ha mejorado? Incluso nosotros tratamos de hacer charlas abocadas para los estudiantes en su área, técnico en odonto, técnico en enfermería, para que venga un colega de ellos, ¿cierto?, a contarles de estos nuevos cambios que se han ido presentando a lo largo del tiempo en el trabajo, para que ellos lo puedan después aplicar.
2: Excelente.
0: Sí, bueno, me dejas aquí boquiabierta, valga el tema y todo, porque, claro, uno que desconoce el área, las especializaciones y los avances, uno no sabe qué está ocurriendo todo esto. Natalia, antes de irnos con nuestra última pregunta, coméntanos un poco, ya nos dijiste que trabajas en el INACAP, pero vamos a hacerte un poquito la cuña aquí publicitaria. ¿Dónde atiendes tú? ¿Tienes redes sociales? Si alguien te quiere consultar, buscar, asistir a tu consulta.
1: Bueno, fuera de la docencia, efectivamente yo me mantengo como clínica. Trabajo en dos consultas particulares. Una se llama Alto Sur, que se encuentra en calle Maquena, frente al Colegio Raíces, Maquena con Eduviges. La dirección exacta es Maquena 1444. Estoy los miércoles todo el día y los viernes en la tarde. Y trabajo en el edificio Tiara, en García Hurtado, frente al Santa Marta, en Dúo Dental. Tanto en ambas consultas realizo tanto atención de especialidad como atención general. Yo realizo aún evaluaciones, limpiezas, extracciones, restauraciones, cosas ya más complejas. Se deriva, ¿cierto?, al equipo de trabajo, que tenemos un equipo completo en ambas clínicas con las demás especialidades para poder entregar un tratamiento integral a todos los pacientes.
0: No, y esto te permite, aparte de los papers, estar actualizada en la práctica, que también es necesario llevarla a las aulas de clase.
1: Claro, porque una vez se evoca tanto en su área que me ha pasado en algún momento de dejar un poco de lado alguna cosa de, por ejemplo, ortodoncia, rehabilitación. Entonces ahí converso con el colega, mira, tengo este caso, tengo que hacer un tratamiento de conducto, pero hay más cosas. Entonces ahí me dice, mira, sí, no, ahora se hace esto.
2: Mira qué bien. Entonces, para finalizar, ¿qué mensaje le darías a las niñas y jóvenes que sienten interés por la ciencia de la salud, pero que todavía no integran o no intentan entrar en este ámbito profesional de una carrera STEM?
1: Que se atrevan. La vida es tan corta. Yo no me di ni cuenta cuando ya llevaba 9 años trabajando. Sí. O sea, tuve la fortuna que no me atrasé, egresé en noviembre, hice mi examen de grado y en diciembre estaba trabajando.
0: Wow.
1: Entonces, uno no se da cuenta cómo en realidad pasa la vida y pasan las oportunidades. Estamos en un mundo en que es tanta la competencia que aprovechen que son jóvenes, denle. O sea, atrévanse, tírense a la piscina, porque después se van a arrepentir si no lo intentan. A lo más, puede que vean que no era lo que esperaban o no les gustó, pero tienen ahora la opción de ingresar a otra carrera. La PAES te permite, ¿cierto?, mantener un cierto puntaje, la puedes dar 2 veces. Opciones hay, pero que no se queden ahí con, no, es que quizás no sea lo mío o me va a pasar esto. No lo van a saber hasta que lo intenten.
0: Sí, señor.
1: O sea, denle con todo, sin temor. Si no resulta, hay oportunidad para otras áreas. Hay muchísimas carreras actualmente, tanto profesionales como técnicas. Así que en probar, en intentarlo, es la mejor opción. No quedarse ahí en el easy, no, denle no.
0: Exactamente, hay que probar siempre distintas experiencias. Bueno, Natalia, muchísimas gracias por compartir con nosotras el día de hoy, por compartir tus experiencias, tus aprendizajes y todo lo que tiene que ver con innovación, que yo por lo menos desconocía.
1: Muchas gracias por la invitación, chicas.
2: Así es. Hoy tenemos una conocida trayectoria que nos recuerda que la ciencia también se construye desde lo profesional de la salud, desde la especialización, desde la docencia y especialmente desde las nuevas generaciones que están comenzando a imaginar su propio camino.
0: Muchas gracias a toda nuestra audiencia que siempre nos acompaña semana a semana. Chao, chao.
2: Chao.
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4: Es la hora 12:28 minutos.

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1: Es la hora 12:46.

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5: Es la hora 13:53.

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Hola, les habla la profesora Ana Mujica de la carrera de Educación Parvularia de la Universidad de Los Lagos. ¿Sabías que el juego es un espacio privilegiado para el desarrollo del lenguaje? Mientras juegan, niñas y niños conversan, inventan historia y negocian significados, porque el juego les da la libertad para probar palabras sin temor a equivocarse. El juego simbólico, como jugar a la casa o a la tienda, estimula el uso del lenguaje de forma espontánea. Allí se practican palabras, turnos y formas de expresión. Y también se aprende a escuchar, a esperar y a ponerse de acuerdo con otras personas. Cuando los adultos se suman al juego, amplían el vocabulario y modelan formas de comunicación respetuosa. No se trata de dirigir, sino de acompañar. Seguir la idea del niño o la niña. Hacer comentarios que aporten y preguntar de manera sencilla para sostener la conversación. Nombrar acciones, describir roles y escuchar ideas fortalece la expresión oral. Además, se pueden incorporar nuevas palabras de forma natural, sin interrumpir el juego. Entonces, ¿tú eres la doctora? Necesitamos una receta. ¿Qué pasó después? El juego permite aprender sin presión y con disfrute. El juego florece cuando hay un espacio para imaginar y crear. Jugar también es conversar. Esto es todo. Hasta una próxima oportunidad.

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0: Hola, ¿cómo están? ¿Sí? Ah, ya. Mira, estábamos distraídos, pensamos que estábamos al aire. ¿Cómo estás, Patricia? Ahí veo la letra en rojito. ¿Cómo estás, Patricia? ¿Cómo están ustedes, estimadas y estimados auditores? Me imagino que muy, muy llenos de energía de comunicación con lo que está haciendo el matinal junto a nuestra colega Patricia. Y nosotros, como siempre, agradecer este espacio de la Universidad de Los Lagos, en el cual podemos compartir a través de Radio La Mega, su Radio La Mega. Y en esta ocasión vamos a conversar de un tema que se viene para enero, pero que tiene mucha trascendencia y que igualmente toca un área que es la educación, de la cual siempre, siempre hay actualidad. Así que quiero presentarles, dejar con ustedes a Ana Mujica. Ella es una académica del Departamento de Educación y forma parte del comité que está preparando, ¿cierto?, el comité ejecutivo del INVEDUC, un congreso de educación que nos va a explicar ahí Anita. ¿Cómo estás, Anita?
1: Hola, Marcelo, muy buenos días a todos.
0: Gracias por acompañarnos en esta mañana donde veníamos ahí, un poco de viento, sí, hay un poquito de viento en realidad, y no es tanta la lluvia, pero más el viento, pero al mal tiempo buena cara.
1: Por supuesto, cada día.
0: Así que contarnos, Anita, desde la base, esto de INVEDUC, Congreso de Educación, ¿de qué se trata? ¿Desde cuándo se hace? ¿Por qué se hace en la Universidad de Los Lagos?
1: Oye, el INVEDUC es un congreso que tiene trascendencia desde hace muchísimos años. Esta es su versión número 21. Y es un congreso de investigación en educación del Departamento de Educación, valga la redundancia, de la Universidad de Los Lagos. Y además de ser un congreso nacional, como te dije, su versión número 21, también es un congreso internacional en su versión número 15. Y bueno, está organizado, exactamente la fecha no sé, pero ya yo voy para el tercer congreso que estoy formando parte del comité ejecutivo, 2023, 2025, ahora 2027.
0: Oye, y me imagino que al ser un congreso nacional, un congreso internacional, mueve mucha logística y sí, mucha gente. ¿Quiénes participan? ¿Hay un tema de inscripción? ¿Son estudiantes, académicos? ¿Qué es lo que se hace en este congreso? Porque dura tres días.
1: Bueno, días. El congreso ya tiene organizándose meses, ¿no? Porque tú sabes que hay que sacar los decretos, buscar a los comités que lo van a conformar, el comité científico, quien es que evalúa las diferentes postulaciones. Y en este congreso participan desde estudiantes de pregrado hasta estudiantes de posgrado, académicos, investigadores de cualquier nivel, mientras su tema esté dirigido, por supuesto, a educación. Y además se invita a participar a profesores y educadores del medio. O sea, abarca distintos sistemas, por decir, desde la educación parvularia hasta la educación superior. Tenemos todos los componentes allí.
0: Ya, y tú hablabas de postularia. ¿Qué significa eso? ¿Tienen que inscribirse?
1: Sí, ya te cuento cómo es todo.
0: Algo.
1: Bueno, para este congreso se presentan investigaciones, específicamente en educación, pero en este pueden presentar diferentes contribuciones, también se le dice así, a niveles empíricos, a niveles de revisión de literatura, a niveles de investigación, experiencias pedagógicas, innovaciones educativas y hasta ensayos académicos, ¿no? De diferentes vertientes, por decirlo así, porque también tenemos 7 líneas temáticas. Entonces, ahí uno busca, vamos a decirlo muy coloquialmente, busca de encajar su investigación para que el público que asista sea receptor de estos temas. Por ejemplo, tenemos investigaciones sobre inclusión, multiculturalidad, tenemos una línea de prácticas pedagógicas, didácticas y el currículo que abarca muchísimo, ¿no? Se centra en cómo enseñamos y cómo se organiza el proceso educativo. Se incluye lo que es la enseñanza y el aprendizaje, el diseño curricular, las didácticas específicas, metodologías activas, planificación, recursos didácticos, innovación, pedagogía, prácticas docentes, educación superior. O sea, esa es una línea muy amplia. Esa es una línea sola, ¿no? Aquí hablamos directamente de los procesos de enseñanza y aprendizaje, como te comenté anteriormente. Luego tenemos otra línea que tiene que ver con evaluación, aprendizaje y calidad educativa. En esta línea trata de cómo evaluamos, cómo sabemos que estamos aprendiendo o que aprenden los estudiantes y cómo utilizamos nosotros esta información para mejorar la educación. Y aquí involucra lo que es la evaluación formativa, la evaluación auténtica, la retroalimentación, el aprendizaje, instrumentos de evaluación, indicadores educativos, calidad, mejora continua, medición educativa, o sea que... Hay muchísimas formas de entrar a este congreso.
0: Pero una pregunta, Anita. Todo lo que tú nos estás leyendo, que están escuchando, los que nos están informando, que están escuchando las auditoras, auditores, el profesor, el estudiante interesado, ¿dónde encuentra todo esto para informarse? Y me imagino tiene que llenar un formulario de inscripción, postulación.
1: Sí, sí, esto lo pueden, toda la información que estamos vamos a conversar la mañana de hoy, la encontramos en la página del INVEDUC, inveduc.cl. Allí tienen información del comité ejecutivo sobre las inscripciones, sobre los procesos, los costos, pero también hay becas, que es algo muy importante. Y estas becas van dirigidas y son invitadas, por supuesto, a estudiantes de pregrado y posgrado y a profesores del medio, profesores y educadores del medio. O sea, hay diferentes instancias donde uno puede, por supuesto, obtener cómo inscribirse, cómo postular. Me preguntaste las postulaciones, ¿qué era eso?
0: Sí.
1: Las postulaciones son, uno envía un resumen del trabajo que quiere presentar, ya dije anteriormente todo lo que incluía, es evaluado por un comité científico, lo cual está integrado creo que más de 20 académicos del Departamento de Educación, se le hace una evaluación a esta postulación y se reenvía la retroalimentación, la aceptación o, en dado caso, que ocurre en casos menores, los rechazos o se le da una posibilidad de que vuelva a... enviar su postulación. Luego de haber sido aceptada su postulación, procede a inscribirse a través de una página o un formulario que está en la misma página. Y hay algo que resalta allí, que es, aparte de inscribirse, tienen el acceso a la conciliación. La conciliación tiene que ver un poco con esta conciliación familiar y académica, donde los padres o apoderados pueden llevar a sus hijos y van a ser atendidos de manera pedagógica mientras que ellos asisten al congreso.
0: A ver, espera un poquito, eso es muy relevante.
1: Ya te iba a contar un poco.
0: Sí, sí, sí. A ver, ¿eso para quién? ¿Para el que asiste o para el que postula y tiene que dar la exposición?
1: Para todos, porque están en la página de la inscripción.
0: Ya, o sea, por ejemplo, el profesor de la escuela tanto. Ajá. Dice, manda su resumen, se interesó, manda su resumen de un tema determinado, y justo dice, o la mamá, o la profesora, chuta, tengo problemas con mi hijo pequeño.
1: Sí.
0: Va con él al congreso.
1: Sí.
0: Y ahí hay todo un sistema con todo el mundo académico, me refiero de la educación parvularia.
1: O básica. O
0: básica. Que lo puede, donde puede estar ese pequeño, esa pequeña, durante lo que dure el espacio del tiempo del congreso.
1: Exactamente, porque primero, por supuesto, al inscribirse, está ese recuadro que es para eso, pero hay algo importante, que es para niños menores de 6 años, porque así lo establece la ley, la conciliación para esto. Mientras que sus padres están allí participando de las actividades del congreso, los niños se encuentran en un espacio atendidos de manera pedagógica y recreativa de acuerdo a su nivel. Por supuesto, es importante inscribirlos porque de acuerdo a la cantidad hay que buscar la cantidad de personas que atiendan a las niñas y a los niños, y hay que crear una especie de planificación de acuerdo a la edad de ellos.
0: Oye, pero qué relevante, porque justamente en el caso más de las mamás.
1: Sí. Ojo, disculpa, y es enero, es fecha donde la mayoría de las instituciones educativas ya están de vacaciones.
0: Exacto, y siempre hay una traba por el tema de los hijos, porque quien asume finalmente todo es la mamá, y muchas veces la profesional se tiene que suspender su progreso, suspender su ansia, su sueño. Y como dices tú, en enero, claro, cambia la cosa el tema escolar, y muchas personas podrían decir, pero yo no puedo porque tengo a mi hijo pequeño, mi hija pequeña. Lo que sí es relevante, claro, que lo inscriban de inmediato, porque imagínate que se lo olvidó, llega ya con el niño, la niña, y no lo inscribió.
1: No, claro, y el niño que asista a un congreso, un evento de eso, no va a entender mucho lo que se está conversando, se va a aburrir, va a estar inquieto. Y lo malo es que lo tenga todo el día pegado a un teléfono, una tablet, y no es lo ideal. Entonces, por eso se ofrecen estas instancias, más que todo, para que lo llaman conciliación familiar, conciliación académica, para que puedan precisamente las padres, los, las madres, los padres o los apoderados, apoderados asistir a estos, estos eventos.
0: O sea que esto es, se desprende de esto, Anita, que hay todo un trabajo sí. logístico, pero tremendo, porque estamos hablando de... ¿Cuánto es el público más o menos que asiste a esto generalmente?
1: Bueno, la versión pasada, si no me equivoco, en el 2025 fueron 230, bueno, vamos a darle 230 ponencias presentadas.
0: Imagínate.
1: Más las actividades que se hacen estas, que son las conferencias de inicio y de cierre, de inauguración y de cierre del evento. Hay plenarias, las ponencias, o sea, hay diferentes actividades que se realizan en el Congreso donde se puede participar, no solo ir a presentar tu ponencia, sino claro. también recibir y adquirir conocimiento de los colegas de
0: ir como estudiante, entre comillas.
1: Sí.
0: Oye, pero claro, imagínate, más de 200 personas... Y que de esas 200 personas inscriban a los pequeños, estamos hablando, pero de
1: sí.
0: una logística impresionante que prepara la Universidad de Los Lagos. Ahora, Anita, se hace este congreso, ya más o menos se tiene claro que son postulaciones en el ámbito de varios temas del mundo académico. ¿Cómo contribuye esto, o el por qué se hace este congreso? ¿Qué busca la universidad hacer un congreso de esta magnitud?
1: Bueno, son muchísimas cosas que se pueden resaltar de aquí. Primero, este, vinculación con el medio, ¿verdad? Tenemos investigadores, académicos y profesionales del medio que vienen a presentar sus investigaciones, a compartir experiencias, a ¿cómo te diría? A presentar lo que son estas investigaciones que están actualmente vigentes. Y no hemos hablado de algo muy importante, aparte de hablar de las investigaciones, que es la temática del Congreso este año, porque el tema central del Congreso es educación en tiempo de transformación, inteligencia artificial, bienestar y justicia educativa, que busca generar precisamente lo que estamos, encuentros, intercambios, diálogos interdisciplinarios que van a aportar a las personas que les interese la temática, porque uno asiste libremente a las ponencias que tú quieres, que te llaman la atención, para reforzar lo que es tus conocimientos, para conocer las investigaciones, para crear redes. ¿Qué más? Bueno, es que son tantas cosas lo que uno puede experimentar en un congreso, que bueno, las personas que quieran presentar las investigaciones lo pueden hacer, no solo investigación, o sea, yo puedo asistir nada más como asistente, valga la redundancia, sin presentar, porque me interesa conocer en qué anda la actualidad, no sé si mundial, pero yo sé que ha asistido personas latinoamericanas a estas actividades constantemente.
0: Anita, y entonces eso implica que si una persona asiste, un profesor, etcétera, es como asistente... obviamente con esa retroalimentación va a adquirir conocimiento e insumos para poder aplicarlo en su ámbito educativo.
1: Oh, sí, por supuesto.
0: Pero una persona que no sea profesora, profesor, y le interesa la educación, quiere ahondar, puede asistir.
1: Claro.
0: Se inscribe
1: sí,
0: igual.
1: Sí, hay un espacio también que es para las inscripciones, nada más para asistir, pues. No es necesario que tú presentes nada para asistir, porque vamos a decir que es una actividad de libre acogida para todos los que quieran asistir. Y además, bueno, hay espacios que se dan como específicamente en la conferencia de inicio y de cierre, que también presenta alguna actividad cultural. No la sabemos, está, como estamos en proceso de planificación todavía, está... un programa preliminar nada más para nosotros, de que sabemos qué vamos a hacer, cuáles son los momentos específicos, pero claro, hay que confirmar el conferencista de inauguración, el conferencista claro. de cierre, las actividades están ya solicitadas a la Academia de Artes de la Universidad, o sea, son actividades de calidad.
0: Anita, ¿hasta cuándo hay plazo para la inscripción tanto de asistente como de ponencia?
1: Oye, lo principal es enviar el resumen, que si no me equivoco, te voy a confirmar, creo que es hasta el 23 de octubre.
0: Ya.
1: Que es lo principal. Si usted no envía resumen, por supuesto, no puede inscribirse, porque a menos que sea asistente.
0: Y ese resumen puede ser de un tema que la persona, el docente, está desarrollando o que le gustaría desarrollar. No necesariamente tiene que ser algo que ya viene trabajando.
1: No, porque hay investigaciones que son como los proyectos que no están culminados, que estás empezando a iniciar. Pero como te dije, también están las experiencias pedagógicas, las experiencias de aula. Eso no son investigaciones como tal, sino tu práctica pedagógica que tú estás...
0: Que puede compartir
1: porque es bueno conocer, por ejemplo, lo territorial que nos beneficia a cada uno de nosotros. Hay experiencias que son interesantes y uno puede aprovechar y contextualizarla para lo que es tu aula de clase en cualquier nivel educativo.
0: Ya. ¿Estabas verificando entonces?
1: Sí, sí, tengo la fecha correcta.
0: Interrumpí.
1: Sí, entonces la fecha máxima de recepción de resúmenes, o sea, que nosotros recibimos, es hasta el 23 de octubre. Los resultados máximos tentativos, lo siempre dice, tiene una fecha estipulada, que en este caso es hasta el 30 de octubre. ¿Por qué? Porque precisamente viene la otra organización que es del programa y los espacios. Las inscripciones son a partir del 5 de octubre, los que ya tienen resultado, porque ya se hizo un primer llamado desde inicios de septiembre, si no me equivoco, o finales de agosto, y ya como que dice, el primer resumen ya está listo. Y entonces las inscripciones comienzan desde el 5 de octubre hasta el 4 de diciembre.
0: Oye, qué importante. ¿Quién coordina esto?
1: Bueno,
0: me imagino hay todo un equipo.
1: Sí, pero... por supuesto, viene como que desde las directrices, desde lo que es el rector, el director de departamento de educación y la coordinadora que es la profesora Valesca Venega, y después venimos lo que es el comité ejecutivo.
0: El director es Rodrigo Lago.
1: Sí, Rodrigo Lago.
0: Del departamento de educación.
1: Sí. El rector, que es Oscar Garrido, y el comité ejecutivo, que lo conformaba Valesca Venega, mi persona, la profesora Valentina Mori y la profesora Danera Salgado. Y bueno, más el comité ejecutivo, que es muy amplio.
0: Ya, o sea, lo importante entonces, para recapitular dentro de los minutitos que nos quedan, uh-huh. Es un congreso que está establecido, que ya tiene toda una trayectoria,
1: sí.
0: Donde la persona que se inscribe, tanto como asistente, va a adquirir una retroalimentación única que no se la dan, muy importante esto, las máquinas.
1: No.
0: No se lo da ahí un internet, se lo da la experiencia docente en terreno, como dicen por ahí, donde las papas queman. ¿Eh?
1: Sí.
0: Y además, las personas que postulan a hacer una ponencia tienen que enviar el resumen hasta el 23 de octubre, el último plazo,
1: sí.
0: Que queda, y esto permitiría tener ahí interesados justamente en determinadas áreas según las determinadas investigaciones o experiencias que pueden mostrar. O sea, aquí es, como se dice, ganar o ganar, en el sentido de que va a ser una construcción del conocimiento.
1: De saber, y bueno, y como tú dices, sí, y va a estar además, no va a estar solo en Osorno, sino es ambientado, es una invitación a nivel nacional e internacional, no se queda solo el conocimiento acá, sino es un compartir de saberes, como dijiste tú.
0: ¿Han venido de otras latitudes también?
1: Sí, por supuesto, de hecho, a veces los conferencistas son también de otros países, no hemos, por supuesto, menospreciado las de acá, pero también es importante conocer qué se hacen en otros países.
0: Y hablando de otros países, nos queda un minuto, Anita, ya ustedes escucharon ahí su acento, todavía algo le queda, ¿de dónde eres, Anita, y hace cuánto tiempo vinculada a la Universidad de Los Lagos?
1: Yo soy de Venezuela y estoy trabajando en la Universidad de Los Lagos desde el año 2018 en el Departamento de Educación, específicamente en la carrera de Prosecución de Estudios de Educación Parvularia y en la carrera de Educación Parvularia.
0: ¿Tú eres doctora en Educación?
1: Doctora en Educación.
0: Doctora en Educación, y además les aprovecho contar que en la radio de la Universidad de Los Lagos, Anita tiene un programa de
1: tengo 2000. Dos, El Mundo de los Porqués y Voces en Ciencia, que también pertenezco a la red de académicas de la Universidad de Los Lagos.
0: O sea,
1: red de académicas STEM, perdón.
0: De STEM, sí.
1: Sí.
0: Donde ahí, por supuesto, Anita tiene toda esa voluntad y la disposición a generar estos programas radiales, sobre todo, donde hay una cercanía y se agradece. Bueno, queremos entonces reiterar, se nos va el tiempo, este tremendo congreso, seguramente ya vamos a ir contando nuevamente más adelante, de la Universidad de Los Lagos, Congreso de Educación, INVEDUC. La información, reiteramos, Anita, es
1: www.inveduc.cl,
0: INVEDUC con V,
1: sí.
0: INVEDUC.cl, ahí sale todo, y cualquier cosa usted puede consultar a la Universidad de Los Lagos. Gracias, Anita, entonces, quien es académica del Departamento de Educación y forma parte del Comité Ejecutivo de este Tremendo, tremendo congreso de educación donde se hace todo, ¿eh? Generación de conocimiento, como decía ella, vinculación con el medio, etcétera. Gracias, Anita.
1: Gracias a ustedes por la invitación y gracias a la audiencia por escucharnos.
0: Y a ustedes, a Patricia, por supuesto, junto a nosotros como siempre, y a seguir en la sintonía de su radio La Mega. Nosotros nos encontramos, si Dios así lo permite, el próximo miércoles en Conexión Ulagos. Chao, chao, que estén bien.
1: Chao.
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2: ¿Sabías que la voz de los niños entre 1 a 9 años tienen características específicas? Bueno, te digo que sí, las tienen. Su tono es más alto y agudo, su voz nunca se debería escuchar ronca o áspera. Estas diferencias vocales están relacionadas principalmente con la anatomía del tracto vocal y la laringe, así como el desarrollo fisiológico y hormonal que ocurre a lo largo de la infancia y la adolescencia. Entonces, ¿qué pasa si la voz de un niño es ronca? Si hay una alteración en la voz de un niño o niña, podríamos estar frente a una disfonía infantil, donde se presentan cambios en la calidad vocal. Estos signos y síntomas para determinarlos son ronquera persistente tanto en su voz como en su llanto, fatiga vocal, voz tensa y forzada, variaciones en el tono, bajo volumen de la voz, respiración ruidosa y audible. Según el estudio realizado por la Organización Mundial de la Salud, entre el 6% al 38% de la población infantil puede presentar una disfonía, lo que es relativamente común debido a factores como alergias, humo, entre otros. Cualquier duda, escríbenos a centro.fonoaudiologico@ulagos.cl.

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0: Hola, les habla la profesora Ana Mujica de la Universidad de Los Lagos. ¿Sabías que poner palabras a las emociones ayuda a niñas y a niños a comprender lo que sienten? El lenguaje emocional es clave para el bienestar y la comunicación. Nombrar emociones como alegría, tristeza o enojo permiten reconocerlas y expresarlas. Esto favorece la regulación emocional y el diálogo. Cuando los adultos ponen palabras a lo que observan, acompañan el desarrollo emocional y lingüístico. Decir, parece que estás frustrado, valida la experiencia y abre un camino para buscar alternativas, respirar, pedir ayuda o tomar una pausa. También es útil diferenciar entre emoción y conducta. Se puede sentir enojado, pero no está bien golpear o gritar. Así, niñas y niños aprenden a expresar lo que sienten sin dañarse, sin dañar a los demás. Hablar de emociones fortalece la empatía y el vínculo, porque enseña a reconocer lo propio y a comprender lo ajeno. Para pequeñas conversaciones después de un conflicto, al final de un día, ayudan a ordenar lo vivido y aprender de la experiencia. El lenguaje emocional se construye en lo cotidiano, en el juego, en la convivencia y en los momentos difíciles. Cada conversación cuenta. Esto es todo. Hasta una próxima oportunidad.
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1: Es la hora 16:12.

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Su objetivo es asegurar la preparación de estudiantes de sectores vulnerables de tercero y cuarto medio de los establecimientos designados para participar de este programa. 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
2: ¿Sabías que puedes evaluar el rendimiento de tu voz con fonoaudiólogo? La evaluación en voz es un proceso por el cual el fonoaudiólogo valora y analiza cada parámetro de la voz, su salud y rendimiento que interfiere en la producción de esta. En este proceso, recogemos datos de la historia clínica, cronología de los síntomas y signos, saber cuándo comenzó el problema, si ha aumentado durante el tiempo y el día, posibles factores que influyen, si presenta mal uso o abuso vocal, entre otros. Con esto, podemos detectar trastornos de la voz presentes y hacer la derivación a profesionales pertinentes. ¿Quiénes se pueden evaluar? Todo aquel que use su voz por horas prolongadas, que presenten síntomas de fatiga y de esfuerzo vocal, que hayan sufrido un evento que les perjudicó directamente a su voz, personas que se dediquen a profesiones de riesgo de disfonía, como lo son los docentes, cantantes, locutores, actores, atención al público, entre otros. Si deseas una evaluación de voz o conoces a alguien que lo necesite, agenda una hora con nosotros. Cualquier duda, escríbenos a centro.fonoaudiologico@ulagos.cl.
3: Es la hora 17:33.

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1: Es la hora 17:48 minutos.

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Hola, les habla la profesora Ana Mujica de la carrera de Educación Parvularia de la Universidad de Los Lagos. ¿Sabías que cada niña y niño desarrollan el lenguaje a su propio ritmo? Comparar con otras infancias puede generar preocupación innecesaria y a veces incluso aumentar la inseguridad al momento de hablar. Algunas niñas y niños dicen muchas palabras temprano, otros hablan más tarde y en muchos casos esas trayectorias pueden ser completamente normales. Lo importante es observar el proceso con calma y poner atención a señales claves, como el interés por comunicarse, el contacto visual, los gestos, las miradas y la intención de compartir lo que viven. Acompañar con paciencia significa crear oportunidades reales de conversación en lo cotidiano. Un entorno rico en palabras, relatos, canciones y lecturas compartidas favorece el desarrollo del lenguaje, pero sin presión ni exigencias excesivas. No se trata de entrenar el habla, sino de sostener interacciones significativas. Escuchar, responder con interés y dar tiempo para que se expresen suele ser más efectivo que cualquier ejercicio forzado. La confianza es clave. Cuando niñas y niños sienten que su voz es bienvenida, se animan a intentar, a equivocarse y a seguir. Respetar los ritmos es respetar a la infancia. El lenguaje crece cuando se sienten acogido, acompañado y valorado en cada intento de comunicación. Esto es todo, hasta la próxima oportunidad.

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1: Es la hora 19:18.

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1: ¿Qué pasa si en tu evaluación se evidencian alteraciones en tu voz? La terapia vocal es una opción para continuar con un cuidado vocal óptimo. Esta entregará herramientas a personas que quieran potenciar su voz hablada o cantada. Si presentas un trastorno de la voz, te ayudará a habilitar y/o rehabilitar aquello que está perjudicando a tu calidad vocal. La terapia vocal se basa de 10 a 15 sesiones, dependiendo de lo que el paciente necesite, con un tiempo de 30 a 35 minutos, siempre acompañada de tareas para el hogar para un trabajo en conjunto entre terapeuta y paciente. Fonoaudiología es una carrera del área de salud, la cual se dedica a evaluar, diagnosticar e intervenir a personas con dificultades en la voz. La carrera de Fonoaudiología de la Universidad de Los Lagos se encuentra realizando atenciones abiertas a la comunidad para evaluaciones de la voz hablada y cantada, terapia de la voz hablada y cantada, entrenamiento vocal a cantantes, docentes o profesionales de la voz en general. Si te quedaste sin voz, tienes tos o carraspeas constantemente sin estar resfriado, cansancio de la voz al final del día, ardor o dolor de garganta, no dudes en consultar. Cualquier duda, escríbenos a centro.fonoaudiologico@ulagos.cl.

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Hola, les habla la profesora Ana Mujica de la Universidad de Los Lagos. ¿Sabías que conversar con niñas y niños no significa interrogarlos constantemente? El diálogo se construye cuando hay intercambio, no solo preguntas y respuestas. A veces, basta con comentar lo que ocurre o compartir una idea para abrir una conversación. Decir, veo que estás concentrado, o esto parece interesante, invita a expresarse porque muestra que estamos presentes y atentos a su mundo. También podemos describir lo que hacen. Estás armando una torre alta. O poner en palabras lo que observamos. Pareces que te sorprendió eso. Estas frases simples no exigen una respuesta inmediata, pero abren la puerta para que niñas y niños cuenten, expliquen o simplemente sigan explorando con confianza. Las preguntas abiertas como ¿qué piensas? ¿O qué crees que pasará? Fomenta el lenguaje y el pensamiento, pero también es importante escuchar sin corregir de inmediato. Cuando respetamos sus formas de hablar, niñas y niños se sienten más seguros para comunicarse. La corrección constante puede inhibir el deseo de hablar. Conversar implica esperar, dar tiempo y mostrar interés genuino. Ese espacio fortalece la confianza y el desarrollo del lenguaje. Cada diálogo cotidiano construye aprendizajes. Hablar con niñas y niños es una oportunidad para acompañar su crecimiento. Esto es todo. Hasta una próxima oportunidad.

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